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1: 6:12.
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0: 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Te informa la hora.
1: 6:00 p.m. 25 minutos.
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0: estación de la raza. Te informa la hora.
1: 6:40 p.m.
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0: estación de la raza. Te informa la hora.
1: 6:57 PM.
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1: 7:11.
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0: Nación de la Raza te informa la hora.
1: 7:25 p.m.
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0: informa la hora.
1: 7:40.
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1: 7:57 p.m.
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1: Oye, vamos a dedicar esta canción. Chapete dice que canta esta canción. Yo no sé por qué le gusta a Chapete que, y le gusta que cante yo. Yo no sé cantar, estoy desafinado y todo lo que tú quieras. Valente le gusta también mucho como canto yo, las canciones canto yo. Yo les voy a cantar una canción, a ver cómo sale. Si sale bien y si sale mal, yo la canto con todo el sentimiento. Vamos, échale, Chapete. Yo le voy a echar ganas.
2: Bien.
1: Échale,
2: bien.
1: Se llama que me

0: ¿Qué aprieto lo meto en la onda? Bueno, ahí está Valente, para que no digan que lo cantamos uno. Chapete también estaba de ahí de lata.
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1: Ya andamos su compa Luis R. Conríguez con mi compa yo, soy viejo.
2: Chulada, compa. Gustazo. Aquí estamos, ya sabe, al millón. ¿Cuál es la rola?
1: Se llama Todo Depende de Ti. ¡Jálense!
2: Al lado, muchachos.

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0: Nación de la Raza te informa la hora.
1: 8:02 a.m.
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0: Gracias por escucharnos. Gracias por escucharnos. Estamos en el día jueves 18. 18 de junio del 2026. Estamos en este día jueves. En este día jueves 18 del mes de junio, gloria a Dios. Estamos aquí para llevar.
1: Levanto.
0: Para poder sacar este programa La Voz de Salvación.

por el Espíritu Santo es el anhelo más grande, gloria a Dios. Solamente el Espíritu de Dios nos puede guiar a toda verdad y a toda justicia. Por eso desde ya quiero dar lectura de la palabra de Dios. En el libro de Romanos capítulo 8, versículo 12, dice la palabra de Dios en Romanos 8, 12. La palabra de Dios se lee honrando al Padre, al Hijo y al Espíritu Santo. Así que, hermanos, deudores somos no a la carne, para que vivamos conforme a la carne.

0: hacéis morir las obras de la carne y viviréis.
1: Gracias.
0: Porque todos los que son guiados por el Espíritu de Dios, estos son hijos de Dios. Pues no habéis recibido el espíritu de esclavitud para estar otra vez en temor, sino que habéis recibido el espíritu de adopción, por el cual clamamos, Abba Padre. Dice el versículo 14, porque todos los que son guiados por el Espíritu de Dios, estos son hijos de Dios. Y ese es el deseo, el anhelo de nuestro corazón. Que usted y yo podamos ser guiados por el Espíritu Santo. El Espíritu de Dios siempre nos guiará a toda verdad y nos guiará a toda justicia. Por eso, deje que el Espíritu de Dios more en ti. Deje que el Espíritu Santo more en ti. Y dígale como el salmista dijo en el Salmo 51, no quites de mí tu Santo Espíritu. No quites de mí tu Santo Espíritu. El Espíritu Santo, gloria a Dios, sea completamente enseñoreándose de nosotros. Necesitamos el poder del Espíritu Santo.
2: Gracias, papá.
0: Necesitamos, gloria a Dios, ese poder. Gloria a Dios, aleluya, para ser testigos. Testigos de lo que Dios está haciendo en estos tiempos. Ahí donde usted se encuentre, gloria a Dios, ahí donde usted esté, sea un buen comienzo para que usted doble sus rodillas, para que usted se humille, para que usted se postre y reconozca que necesita a Dios en todo su ser, en su hogar, en su familia. Un buen comienzo para darle el control de su vida a Dios. Un buen momento para darle el control de su matrimonio, de su familia. Un buen momento para someterse bajo la autoridad de Dios. Someterse bajo el gobierno de Dios. Someterse bajo la voluntad de Dios. Y decirle, Señor, guíame. Direccióname, Señor, en todo, hermanos, en todos debemos poner a Dios en primer lugar. Muchas veces el hombre, la mujer, el joven, la jovencita, el adolescente, el niño pone a Dios cuando ya está metido en un problema. Cuando debemos poner a Dios siempre en primer lugar, antes que venga todo eso. Amado Dios y buen Padre, en esta mañana, oh Dios, para mí es un privilegio grande, Padre, poder estar hoy delante de tu bendita presencia, oh Dios.

Señor. Es una bendición grande, oh Dios, poder ponerlos en tus preciosas manos, creyendo siempre, Padre Santo, que cada uno de nosotros, oh Dios, lo necesitamos, que cada uno de nosotros

que nos puede guiar, que nos puede direccionar, oh Dios, hacia toda verdad, hacia toda justicia, Señor. Guiarnos a

hermanos, el programa La Voz de Dios, el No Pierdas Tu Comunión. Y también desde ya, oh Dios, ponemos a los que están en cabina de radio. En tus manos ponemos, oh Dios, a los que nos están escuchando. A través, oh Dios, aleluya, de TuneIn Radio, de la página, a través de Canal 27, a través, papá, que nos escuchan en sus hogares, nos escuchan en el negocio, nos escuchan, Padre Santo, en el camino, en la cárcel, en el hospital, ahí donde están, Señor.

cada matrimonio, cada familia, cada joven, cada jovencita, cada adolescente, cada niño, cada recién nacido, los que están en el vientre. Desde ya ponemos nuestras vidas en tus preciosas manos y ponemos esas vidas delante de usted, oh Dios, creyendo, Padre Santo, que bajo la cobertura de usted estamos seguros, bajo las bendiciones, bajo las promesas, bajo el cuidado, bajo la protección de usted estamos seguros. Solamente ayúdanos a habitar bajo tu cobertura. Ayúdanos a habitar bajo tu sombra, oh Dios. Que sea usted el primer lugar en nuestra vida. Que sea usted el primer lugar en nuestro matrimonio, nuestra familia. Que sea usted el primer lugar en todo lo que hagamos, oh Dios. Que sea usted el primer lugar, Padre Santo. Y en esta mañana, Señor, le estamos poniendo a usted primero, porque creemos y confiamos que solamente usted nos puede guiar. Usted sabe, Padre, la palabra. Usted sabe, Padre, la palabra que cada uno está necesitando. Usted sabe la necesidad que hay, Padre Santo. Por eso, Padre Santo, conforme a sus riquezas en gloria, sea usted respondiendo en esta mañana, Señor. Sea usted respondiendo, Padre Santo, conforme a sus riquezas en gloria. De manera

0: cada uno por la fe, Señor Jesús. Y que Padre Santo podamos, Padre, ser agradecidos por el amor, por ese amor tan grande tuyo, Señor, por ese sacrificio de nuestro Señor Jesucristo, por esa compasión que Él mostró, por ese perdón de pecados, oh Dios, gracias. Desde ya muchas gracias, Padre. En tus manos ponemos nuestras vidas y ponemos la audiencia. Con la ayuda, con la guianza, la dirección de tu Santo Espíritu, queremos dar inicio en este día, Señor. Que tu nombre sea glorificado, que tu nombre sea exaltado, y que usted pueda recibir toda gratitud, Señor. Muchas gracias en el nombre de Jesús, Papa. Gracias, oh Dios. Amén.
1: Gracias, Papá.

0: Hay algún agradecido, padre.
1: Gloria a Dios, gloria a Dios. Aquí seguimos en esta preciosa mañana. Estamos en el día jueves 18 de junio. Estamos aquí siempre, gloria a Dios, creyendo, confiando siempre de que es la palabra de Dios la que debe morar en nosotros. Es la palabra de Dios la que debe morar en abundancia en nuestra vida, gloria a Dios. Que en usted y en nosotros.

mentira. Hablad verdad cada uno con su prójimo. Desechemos toda mentira.

hablar la verdad con cada uno de nuestro prójimo. Si nosotros vamos a la palabra, sabemos quién es el padre de mentira. Mas usted, ya no somos hijos de Satanás, ahora somos hijos de Dios. Y Él es la verdad absoluta. Y también nos insta a que hablemos verdad, a que hablemos la verdad. Y dice, porque somos miembros los unos de los otros. Dice también en el versículo 26, airados, pero no pequéis, que no se ponga el sol.

0: 8 horas. Si no sea pronto para arrepentirse y pedirle perdón a Dios.
1: Gracias, Señor.
0: Y a la persona con que usted se enoje, pídele perdón.
1: Has estado conmigo.
0: Pero es mejor no enojarse. ¿Cuánta gente hoy? ¿Cuánta gente hoy completamente siendo operado en el hígado por tantos enojos? Enojos, por tantos enojos. Mas usted no deje que entre el enojo en su corazón. No deje que entre el enojo. No deje que el enojo tome el control de su vida. Dice el versículo 28: el que hurtaba no hurte más. Si usted había aprendido a robar como secretamente, ya no es el tiempo de robar de esa manera. Usted que va a la costa a negociar.

salga de vuestra boca. Ese es algo, pueblo de Dios, con el cual tal vez muchos batallamos. Pero dígale a Dios, como dijo el profeta Isaías: pasa un carbón encendido en mis labios.

pidiendo como hijos de Dios que hablemos malas palabras. Ya no es tiempo. Ya no es tiempo de hablar malas palabras. Es tiempo, gloria a Dios, de que esas palabras sean quitadas de nuestros labios, de nuestro corazón. Dice aquí que ninguna palabra corrompida salga de vuestra boca. Es más, también si usted bromea mucho, ya no es tiempo de bromear. Ya no es tiempo de andar bromeando. En una ocasión Dios me revelaba acerca de algunos que trabajaban juntos. Y yo veía como ellos con una alcoba, usted sabe, una alcoba que era para sembrar frijol. Yo veía que con una alcoba ellos se dañaban uno a otro, se pegaban uno al otro y se dañaban. Y Dios en su misericordia abrió el entendimiento y me dejó ver que era porque bromeaban en el trabajo. Usted ya no bromee. Ya no es tiempo de andar bromeando. Pórtese serio. Pórtese serio. Con gloria a Dios. No que sea enojado, no, pero sea serio. Por eso dice aquí que ninguna palabra corrompida salga de vuestra boca. Hay otro que se me viene en este momento. Ya no ande contando chistes. Ya no es para usted, ya no es para mí contar chistes. Ya no. Si hay algo que hablar, si hay algo en el cual usted tiene que ser edificado, sea en la palabra, sea en una conversación sana. Por eso dice aquí, ninguna palabra corrompida salga de vuestra boca, sino que lo que sea de buena para la necesaria edificación, a fin de dar gracias a los oyentes. Y dice el versículo 30, y no contristéis al Espíritu Santo de Dios, con el cual fuiste sellado para el día de la redención. No contristemos al Espíritu Santo, por el cual dice hemos sido sellados para el día de nuestra redención. Gracias. Y usted sabe, pueblo de Dios, iglesia de Jesucristo, gracias, que nuestra redención está cerca. Nuestra redención está cerca.

Arranque toda amargura, arranque todo enojo, toda ira, toda gritería, toda maledicencia y toda malicia. Porque antes dice, sé benignos unos con otros, misericordiosos, perdonándonos unos a otros.

Vamos a seguir, gloria a Dios. Vamos a seguir, gloria a Dios, creyendo que la palabra de Dios no regresa vacío, sino siempre hará efecto en su vida, gloria a Dios. Dice este mensaje, buenos días, hermano Gumercindo. Bendiciones.

0: También está aquí nuestro hermano Adonías. Dice, Dios le bendiga, hermano Gumercindo Fuentes. Aquí estamos en full sintonía de Impacto de su Gloria, Radio La Voz de Dios. Hermano, se le alcanza tiempo para bendecirme con la alabanza No Me Soltarás, de Julio Elías. Claro que sí, gloria a Dios. Creemos que el que no nos suelta es Dios. Vamos a dejarles ya con esta alabanza en gloria a Dios de nuestro hermano Venancio, para bendecir al hermano Venancio y a todos los que hoy nos están escuchando a través de Radio de Voz de Dios, Impacto de su Gloria, Canal 27, Estéreo Sol. Y usted está escuchando.
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0: Así es, la voz.

sensación que nos cubre. Vamos a ver, eso está bueno así. ¿Qué tal si repasamos un poquito el coro? No hay problema, se está grabando en vivo.

0: frase de los cristianos más fuerte, confesando: no me soltarás. Porque si el águila vuela alto, pero reconocemos que es por el aire que lo levanta. ¿Y quién hizo el aire? ¿Quién es el dueño del viento, del aire? Hay una promesa en Isaías, capítulo 54, versículo 15, cuando dice: si alguien conspirare contra ti, lo hará sin mí, dice el Señor. Pero me gusta cuando repita y dice: si alguien se levantare contra ti, delante de ti caerá, dice el Señor. ¿Cuántos reciben esa palabra? Digan gloria a Dios. Ah, eso me bendice. ¿Cuántos pueden gritar de alegría? Más fuerte, ¿cuántos pueden gritar de alegría? Ninguna arma forjada contra ti prosperará, dice el Señor. Yo quiero que sienta ese respaldo. Yo lo puedo sentir, yo quiero cantar mucho, pero creo que el Espíritu Santo no me va a dejar. Yo siento que va a caer la unción muy rápido. Empecemos levantando las manos.
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apláudele fuerte y diga gloria a Dios. Más este aplauso que sea para él. Más arriba, arriba, arriba este aplauso. Diga aleluya.

0: la vida de nuestro hermano Venancio. Gloria a Dios. Y también nuestro hermano Adonías Vigueño. Agradecemos a Dios por la sintonía de cada uno de ustedes. También aquí tenemos a nuestra hermana Patricia Pibaral. Gloria a Dios. Vamos a dejar este audio.
1: Buenos días, agradecida con Dios primeramente por una nueva oportunidad de vida.
0: Gloria a Dios.
1: Que Dios permite nuevamente que abra mis ojos y así contemplar una nueva mañana
0: así
1: y poder
0: es,
1: decir
0: Dios.
1: Que hasta aquí me ayudó Jehová.
0: Gloria
1: Muy
0: Dios.
1: Buenos días, Pastor Gumercindo, es una bendición saludarle. Acá estamos escuchando su bendecido
0: gloria
1: programa, La Voz de Salvación, a través de Estéreo Impacto de su Gloria, Radio La Voz de Dios, Canal 27, La Voz de Salvación, y saludos también a la radio Estéreo Sol. Muchas bendiciones. Saludos a su amada esposa, a sus princesas, a su amada congregación, Restaurando Vidas para Cristo. Muchas bendiciones. Y Pastor Gumercindo, por favor, si me puede bendecir con el canto con nuestra hermana Anita Morán. Y se titula ¿Quién era yo? Muchas gracias, bendiciones. Y acá estamos en el estado de Maryland. A todo volumen. Bendiciones.
0: Gloria a Dios, aquí. Está nuestra hermana Patricia Pivara, gloria a Dios. Vamos a volver a escuchar el mensaje ya que no logré escuchar la alabanza.
1: Buenos días, agradecida con Dios primeramente por una nueva oportunidad de vida, porque Dios permite nuevamente que abra mis ojos y así contemplar una nueva mañana y poder decir que hasta aquí me ayudó Jehová. Muy buenos días, Pastor Gumercindo, es una bendición saludarle. Acá estamos escuchando su bendecido programa, La Voz de Salvación, a través de Estéreo Impacto de su Gloria, Radio La Voz de Dios, Canal 27, La Voz de Salvación, y saludos también a la radio Estéreo Sol. Muchas bendiciones, saludos a su amada esposa, a sus princesas, a su amada congregación, Restaurando Vidas para Cristo. Muchas bendiciones. Y Pastor Gumercindo, por favor, si me puede bendecir con el canto con nuestra hermana Anita Morán, y se titula ¿Quién era yo?
0: Gloria a Dios.

Dios, gloria a Dios. Qué bueno es poder darle gracias a Dios. Poder darle gracias a Dios siempre por un nuevo amanecer, por un nuevo día, por la oportunidad que Dios nos está dando para poder mejorar, para poder cambiar, para poder vivir mejor cada día, gloria a Dios. Gloria a Dios, porque Dios ha prolongado su misericordia, ha prolongado su misericordia. Para que usted y yo, gloria a Dios, aquel que no se ha arrepentido pueda arrepentirse. Si estás en problemas, arrepiéntate y pídele perdón a Dios. Pídele perdón a Dios, aleluya. Es el tiempo de buscar a Dios.

imitadores de Dios, como hijos amados. Si hay alguien a quien usted y yo debemos imitar, es a Dios. ¿Cuántos de nosotros no queremos imitar a alguien al cual Dios usa? Pero, ¿por qué no imitar a Dios? La palabra dice: sé pues imitadores de Dios como hijos amados. Y dice ahí: y andad en amor, como también Cristo nos amó y se entregó a sí mismo por nosotros, ofrenda y sacrificio a Dios en olor fragante.

dice que se entregó. Así que usted, todo lo que haga el día de hoy, hágalo con entrega, hágalo con amor, hágalo, gloria a Dios, con deseo, ganas de hacerlo. Entréguese a Dios. Entreguemos nuestra vida a Dios. En Él está la vida. Y dice el versículo 3, pero fornicación y toda inmundicia o avaricia, ni aun se nombre entre vosotros como conviene a santos. Y dice el versículo 4 nuevamente, ni palabras deshonestas. Ya no más hablar palabras deshonestas, ni necedades, ni trujenerías que no conviene, sino antes bien acciones de gracias. Porque sabéis esto, que ningún fornicario, dice, o inmundo o avaro, que es idólatra, tiene herencia en el reino de Cristo y de Dios. Nadie os engañe con palabras vanas, porque por estas cosas viene la ira de Dios sobre los hijos de desobediencia. No seas pues partícipe con ellos, dice. No seas pues partícipe con ellos. Así que es tiempo, iglesia. Es tiempo de apartarse de las cosas de este mundo. Es tiempo de poner un alto al pecado de fornicación. Es tiempo de poner un alto a la inmundicia o a la avaricia. Dios quiere que seas prosperado. Dios quiere que uno sea prosperado. Pero primeramente prospere nuestra alma. Primeramente busquemos el reino de Dios y su justicia.

tiempo de poner por obra su palabra. Es tiempo, pueblo de Dios. Es tiempo. No solamente tenemos que ser oidores, sino hacedores de la palabra de Dios. Eso es lo que Dios quiere, que no seamos oidores solamente, sino hacedores de la palabra de Dios. Sabemos que es necesario, gloria a Dios, apegarnos a Dios y a su palabra. También queremos dar gracias a Dios en este día por nuestra hermana.

0: Buenos días, hermano Gumercindo, que Dios lo bendiga. Dios bendiga su vida, mi hermano Edgar.
1: Gloria a Dios.
0: Bendiga a toda su familia, toda la audiencia, todos los
1: territorios
0: de Guatemala. Que Dios bendiga a toda su familia, mi hermano Gumercindo. Aquí le saluda su amiga y hermana en Cristo, Iris Hernández. Es una gran bendición poder estar en sintonía, mis amados hermanos. Bendiciones, bendiciones, mi hermano, en su ministerio. Adelante, mi hermano Gumercindo, con su ministerio, que Dios me lo bendiga. Lo animamos a seguir así adelante. Bendiciones.
1: Gloria a Dios, damos gracias a Dios por la hermana Iris Hernández, gracias también por las palabras que Dios ha puesto en su corazón, gloria a Dios.
2: Buenos días, mi hermano Gumercindo, es una bendición poderlo saludar en esta hora de la mañana, agradecidos con Dios porque Él nos da la oportunidad de ver la luz de un nuevo día, de abrir nuestros ojitos en esta hermosa mañana, mi hermano Gumercindo. Dios bendiga su vida. Aquí estamos en sintonía del bendecido programa La Voz de Salvación en el Reino Naturaleza Santa María. Les saluda Denis Díaz Hernández, saludando a cada uno de la audiencia que están en sintonía del bendecido programa. Bendiciones, bendiciones. Dios bendiga su vida, mi hermano Gumercindo. Muy buenos días, mi hermana Carmencita de Fuentes. Saluditos. Saluditos para mi hermana Lidia Cali, hermano Vitalino, hermana Patricia, hermano David Cotto, mi hermano David Serrano, hermano Inés Vázquez, hermana Emilia, hermano Valentín, hermana Ana, hermana Reina, hermana Elvita, hermana María de los Ángeles, hermana Iris, hermano Edgar, hermano Evelyn, y así para todititita la audiencia que está en sintonía del bendecido programa La Voz de Salvación. Bendiciones, si le queda tiempo me podría bendecir con el tema La Bondad de Dios con Blanca. Bendiciones, bendiciones, hermano Gumercindo, y arriba esos ánimos.
1: Muchas gracias a cada uno de ustedes. Así seguimos con ustedes en esta mañana, gloria a Dios.

Es el anhelo, el deseo de que usted se alimente, se sustente. Gloria a Dios de la buena palabra día a día, gloria a Dios. En esta mañana dice en el libro de Efesios capítulo 5, versículo 8.

ahora sois luz en el Señor. Andad como hijos de luz. Mire lo que la palabra dice: en otro tiempo nosotros éramos tiniebla, andábamos en oscuridad, mas ahora, gloria a Dios, somos luz. Por eso es necesario que andemos en luz. Jesucristo dijo: vosotros sois la luz del mundo. Un lugar asentado no se puede esconder, sobre el monte no se puede esconder. Así usted, gloria a Dios, es luz, alumbre su luz. Alumbremos, pueblo de Dios, con esa luz, con ese testimonio. Porque aún es mejor predicar con el testimonio que predicar tanto, tanto y no dar un buen testimonio. Pero es tiempo, iglesia. Es tiempo, usted que nos escucha en esta mañana, no es por casualidad nos está escuchando, no, sino usted nos está escuchando porque Dios quiere, gloria a Dios, hablar a su vida, como está hablando a mi vida, también quiere hablar a su vida, gloria a Dios. Y esta palabra dice que debemos andar en la luz, porque somos luz. Y debemos andar en esa luz, en la luz de Dios. Usted que anda en luz, ama la verdad, ama la palabra, ama cuando se le habla la verdad. Usted agradece a Dios. ¿Por qué? Porque usted es luz. Muchos no vienen a la luz para que no salga lo oculto que hay en ellos. Pero usted que anda en luz, gloria a Dios, viene a la luz, porque en la luz su vida va perfeccionándose cada día, y la palabra de Dios alumbra nuestra vida día a día. Por eso dice: porque en otro tiempo erais tiniebla, mas ahora sois luz en el Señor. Andad como hijos de luz, dice, porque el fruto del Espíritu es en toda bondad, justicia y verdad. Esto es lo que es el fruto del Espíritu: en toda bondad, justicia y verdad, el cual debemos practicar día a día, comprobando, dice, lo que es agradable al Señor. Y no participéis en las obras infructuosas de las tinieblas, sino más bien reprenderlas, dice. Ya no es tiempo de participar en las fiestas de este mundo. Ya no es tiempo. Ya no es tiempo de participar en las fiestas de este mundo. No, nosotros no vamos conforme al mundo. Nosotros vamos en contra de las corrientes de este mundo. Por eso día a día nuestro caminar no es fácil en Dios. Por eso día a día nuestro caminar en Dios no es fácil. ¿Por qué? Porque vamos en contra de las corrientes del mundo. Nosotros ya no practicamos las cosas del mundo. Ya no, ya como dijo

Es tiempo de separarnos, es tiempo de limpiarnos cada día, gloria a Dios. Es tiempo de que usted nos limpiemos de toda contaminación del mundo. Es tiempo, gloria a Dios, pedirle a Dios que nos dé el entendimiento, que nos dé el discernimiento para saber discernir entre lo que es bueno y lo que es malo. Gloria a Dios, es tiempo que usted sepa discernir, pero para eso hay que crecer en el Señor, hay que madurar en el Señor. Gloria a Dios, para poder entender, gloria a Dios, y poder discernir entre el bien y el mal, gloria a Dios. Es tiempo, iglesia, es tiempo, pueblo de Dios, de discernir. Estamos siendo bombardeados de muchas maneras, a través de mentira, engaño, falsedad, a través completamente del sistema de este mundo que quiere controlar a muchos, pero a usted y a mí no me debe controlar el sistema de ese mundo. Esas cuerdas que quieren completamente esclavizarla tienen que ser rotas en el nombre de Jesús. Es tiempo, gloria a Dios, es tiempo, gloria a Dios, de buscar a Dios y alumbrar. Alumbrar en medio de la oscuridad. Alumbre ahí donde usted está, en su trabajo, en su negocio, en su trabajo. Alumbre esa luz, practicando la justicia, practicando la bondad, practicando la verdad. Alumbre esa luz en su trabajo, en su negocio, donde quiera que usted esté, donde quiera que vaya. Alumbre esa luz. Es tiempo de alumbrar, pueblo de Dios. En medio de la oscuridad, en medio de las tinieblas, usted tiene que, gloria a Dios, y yo, usted y yo tenemos que alumbrar, gloria a Dios. Gloria a Dios, es tiempo, gloria. Estamos siendo bombardeados a través de la música. Como la música hoy se ha corrompido, como completamente ha querido entrar, han querido entrar completamente en la música. Solamente le cambian la letra, pero la... completamente en la música.

alumbremos como hijos de luz y no participéis, dice, en las obras infructuosas de las tinieblas, sino más bien reprenderlas, porque vergonzoso, dice, es aún hablar de los que ellos hacen en secreto, mas todas las cosas cuando son puestas en evidencia por la luz son hechas manifiestas, porque la luz es lo que manifiesta todo, dice. La luz es el que manifiesta todo lo oculto. Todo, gloria a Dios, lo oculto es manifestado a través de la luz. Por eso, si usted está en problemas, arrepiéntese, conviértase a Dios. Si usted tiene necesidad, pide ayuda. Si usted tiene necesidad, pero no tenga nada oculto delante de los ojos de Dios. Es mejor arrepentirse ahora que llegar avergonzado delante de Dios. Y Dios quite esa capa y se deja ver en verdad quiénes somos. Por eso es tiempo, gloria a Dios, de buscar a Dios. Dice, más todas las cosas cuando son puestas en evidencia por la luz son hechas manifiestas, porque la luz es lo que manifiesta todo. ¿Cuántas veces, hermanos, han llegado, hermana del pastor, yo no puedo aguardar esto? Porque de una u otra manera usted se va a dar cuenta. Y no es que uno se va a dar cuenta, sino completamente es porque uno quiere, gloria a Dios, andar en esa luz. Mire lo que dice en San Juan, gloria a Dios. Esta palabra es preciosa. Gloria a Dios. Y dice en el libro de Juan, primera, en Juan, gloria a Dios, dice así, en el capítulo 3, versículo 19, dice, y esta es la condenación. Y esta es la condenación, que la luz vino al mundo, ¿verdad? Jesucristo vino al mundo. Y dice, y los hombres amaron más las tinieblas que la luz, porque sus obras eran malas. ¿Por qué el hombre llega a amar más las tinieblas? Porque sus obras son malas. Pero las obras de los hijos de Dios tienen que ser obras buenas, porque somos de luz. Y dice el 20, porque todo aquel que hace lo malo, dice, aborrece la luz. Y no viene a la luz para que sus obras no sean reprendidas. Mas el que practica la verdad viene a la luz para que sea manifiesto que sus obras son hechas en Dios. En verdad nos damos cuenta que cuando todo va bien, hermanos, cuando todo va bien dentro del matrimonio, cuando todo te va bien en la vida, nadie viene a Dios, hermano, sino es a través de problemas, circunstancias fuertes, graves. Entonces es donde el hombre se acuerda que hay Dios, se acuerda que necesita a Dios. Se acuerda que es necesario Dios en su vida, pero no debe ser así, sino ahora que las cosas usted cree que están bien, ahora es cuando hay que buscar a Dios, ahora es cuando hay que venir a la luz. Y si Dios te corrige, dele gracias a Dios. Si Dios nos corrige, démosle gracias a Dios. Si Dios nos corrige, es porque Él nos ama, gloria a Dios. Ama, por eso al que ama, Él lo corrige desde temprano. Azota a todo aquel que llama por hijo, dice, porque al que Dios ama, lo corrige. De repente usted está en el trabajo y de repente, ¿verdad?, pensó algo malo, pero en un momento se llegó a golpear y usted dice, ¡ay! Ay, porque hay alguien le está corrigiendo, de manera que usted no debe pensar cosas malas en su pensamiento. Así que acerquémonos a la luz. En la luz hay corrección, en la luz hay instrucción, hay enseñanza, hay corrección, hay redargüimiento. Dios redarguye en la luz porque nos ama, gloria a Dios. En esta mañana queremos seguir con ustedes a través, gloria a Dios, de la voz de salvación. Aquí está nuestra hermana Patricia.

0: iglesia, Cristo del Perú, a las naciones allá en Pachacamac. Amados hijos, esforcémonos y que nuestro carácter sea como el de Cristo. Si estás pasando momentos difíciles, entrégale tu matrimonio a Dios. Él es un Dios de restauración.
1: Cuánto su voz, Dios. Gracias.

Dios, gloria a Dios, qué preciosa alabanza y gloria a Dios que nos viene hablando día a día también a nosotros. Gloria a Dios, qué bueno cuando lleguemos, yo llegamos a decirle eso a Dios, que ya no queremos ser igual, que ya no queremos ser

supone un verdadero cambio. Nosotros que estamos ahí en el camino de Dios día a día, permanezcamos en ese cambio que Dios ha hecho. Permanezcamos firmes en ese

La amargura, el enojo, la gritería, la maledicencia. Es triste ver cómo aún hay gente que bendice a Dios, pero con sus labios maldice a su prójimo. La palabra de Dios dice que Jesucristo dijo que debemos orar y bendecir a aquellos que no nos aman. Pero tristemente no hacemos eso, sino hacemos lo contrario. Pero es tiempo, gloria a Dios, de volvernos a Dios. Es tiempo de poner por obra la palabra de Dios. Es tiempo, gloria a Dios, de ponerlo por obra.

en lugar de amarse, en lugar de desearse lo bueno, se envidia, se odia. Eso es doloroso, hermano. Es doloroso. ¿Cómo usted puede llegar a envidiar a su hermano?

y aún usted y yo debemos cambiar porque la palabra está en nosotros. Nos animamos siempre porque sabemos, gloria a Dios, que usted y yo debemos amar la verdad. La verdad nos hace libres siempre. En esta mañana también dice en el libro de Efesios, capítulo 5, versículo 15.

0: apóstol Pablo hace 2000 años.
1: Bendito.
0: Mas hoy, gloria a Dios, que estamos ya en el tiempo final. En el tiempo final, por cuanto hoy vemos el carácter de los hijos, ya no es el mismo.

cuando ya no hay ese amor hacia Dios. Como el amor de muchos se va desvaneciendo, el amor de muchos. Hoy podemos ver, gloria a Dios,

son malos. Y los días que vienen, los días que vienen, pueblo de Dios, son días completamente donde la iglesia de Cristo debe estar preparado. En la misericordia de Dios, Dios en su misericordia ha revelado muchas cosas. Y en su misericordia me ha revelado.

0: completamente, está completamente.
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0: Como las fuerzas contrarias son tan fuertes que aquel que no está firme, la corriente del mundo se lo está llevando. Como la lluvia cae, como... Y muchas veces no tenemos la cobertura de Dios sobre nuestra vida. Por eso es tiempo de aprovechar bien el tiempo. De aprovechar bien el tiempo, gloria a Dios. Y dice ahí, gloria a Dios.
1: Por ayudarme.
0: Por tanto, no seáis insensatos, sino entendidos de la cual sea la voluntad del Señor. Y dice, no os embriaguéis con vino en el cual hay disolución. Antes bien, sé llenos del Espíritu, sé llenos. Hablando entre vosotros con salmos, con himnos, con cánticos espirituales, cantando y alabando al Señor en vuestros corazones. Y dice el 20, dando siempre gracias por todo al Dios y Padre en el nombre de nuestro Señor Jesucristo. Y sobre todo, dice, someteos unos a otros en el temor de Dios. En el temor de Dios, sometámonos unos a otros. Sometámonos a Dios, pero sometámonos unos a otros. De manera que podamos siempre hacer la voluntad de Dios. Mientras tenemos oportunidad de hacer, hagamos el bien, hagamos lo bueno, hagamos, digámosle a Dios, ¿cuál es la voluntad tuya en este día? Quiero hacerlo.
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0: gloria. Y sobre todo, como dice esta alabanza, quiero ver tu gloria, Señor.
2: Más de tu presencia.
3: Muy buenos días, Pastor Gumercindo. Dios le bendiga. Le saluda Emilia Toscón. Aquí estamos en sintonía de su bendecido programa, La Voz de Salvación. Dios bendiga su vida, Dios bendiga la vida de toda su familia. Saludos a hermano Vitalina Aguilar, a hermana Lidia Cali. Un saludo para el hermano Félix Pirir, a hermana Norma de Pirir y así a toda su familia. Saludos a hermana Patricia Pibaral, hermano Edgar, hermana Evelyn, saludos al hermano Inmer Vázquez, saludos para el hermano David Cotton, David Serrano, saludos para el hermano Aníbal Villalta y toda su familia, y así saludamos a toda la amada audiencia. Si me hiciera favor de complacerme con una alabanza. Dios es bueno, con Rolando Eusebio, gracias y bendiciones. Buenos días, Pastor Gumercindo. Les saluda Ana Chamalé. Ya estamos en sintonía de Radio Impacto, su gloria, Radio La Voz de Dios y su bendecido programa. Un saludo para la pastora Carmencita de Fuentes. Un saludo para hermano Vitalino Aguilar, para hermana Lidia Cali. Un saludo para hermana Emilia Pibaral, para hermano Edgar Pibaral. Saludo para hermana Patricia Pibaral y así para toda la amada audiencia.
0: Gloria a Dios, gracias. Cinto,
3: si le queda tiempo de complacerme con una alabanza. Y arriba viene lo bueno.
0: Gracias, gloria a Dios. Gloria a Dios, gloria a Dios. Gracias por los saludos. Aquí está también, gloria a Dios, otro mensaje.
4: Buenos días, Pastor Gumercindo. Les saluda al pequeño héroe de Jesucristo, el Chamalé. Aquí estamos en sintonía, la Radio Impacto de su Gloria, Radio La Voz de Dios y Canal 27, La Voz de Salvación. Y con su bendecido programa, si le queda tiempo de complacerme con una alabanza, la alabanza sería el himno de victoria. Y saludos para toda la amada audiencia que está en
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0: Gloria a Dios, gloria a Dios. Gracias por los niños, gloria a Dios. Gracias por cada uno de ustedes. Gloria a Dios, vamos a procurar, gloria a Dios, poner esas alabanzas.

0: abre camino donde no hay camino.
1: 8 de la mañana con 59 minutos.
0: Camino y creó un camino para que el pueblo de Israel pudiera cruzar al otro lado, a la tierra prometida. Y eso es lo que Dios quiere hacer contigo en esta noche. Mientras yo canto este canto, yo quiero que usted cierre sus ojos y lo cante conmigo y visualice el mar abriéndose. Y usted comienza a cruzar el mar y va llegando al otro lado. Lo único que le pido es que cuando llegue al otro lado, no se olvide de cantar el himno de victoria.

0: libertad para poder orar, para poder buscar el rostro de Dios, para poder acercarnos ante el trono de la gracia, a buscar el oportuno socorro, el auxilio de Dios. ¿Cuántos no necesitamos de Dios? Todos necesitamos de Dios. Todos necesitamos de Dios cada momento, cada instante, todo ser humano. Porque todo subsiste a través del poder de Dios. Quiero dar lectura con ustedes esta. Quiero dar lectura en el libro de Jeremías. Jeremías capítulo 23, versículo 22. Dice la palabra de Dios. En el libro de Jeremías, capítulo 23, versículo 22.
1: Gracias, patrón mío.
0: Dice la palabra de Dios, honrando al Padre, al Hijo y al Espíritu Santo. Pero si ellos, dice, hubieran estado en mi secreto, habrían hecho oír mis palabras a mi pueblo y lo habrían hecho volver de su mal camino y de la maldad de sus obras. Y dice el 23, ¿soy yo Dios de cerca solamente? Dice Jehová, y no Dios desde muy lejos. Estaba Dios hablándole, gloria a Dios, al profeta Jeremías.
1: Vamos, suelta su lengua.
0: Pero sobre todo le estaba hablando acerca de los profetas.
1: Vamos, que espera. Vamos.
0: Pero no de los profetas verdaderos, sino de los profetas falsos.
1: Adore al Señor.
0: Vamos. Y por cuanto eran falsos, lo que salía de ellos era falsedad. Solo

creo que hay hombres de Dios que hablan. Hablan conforme Dios quiere que hablen. Lo hay porque

0: por favor, ya no hagamos más daño. Hablemos la verdad.
1: Vamos, vamos, rápida.
0: Aquí hicieron tanto daño al pueblo de Israel. Le hicieron tanto daño que el pueblo tuvo que ir cautivo 70 años a Babilonia.
1: Es un regalo que quiero darte, dice Jesús.
0: Por cuanto creyeron la falsedad.
1: No tenga miedo de los que se están cayendo en la
0: oscuridad. Creyeron la falsedad y usted no tiene que creer. Es tiempo, pueblo, que nos acerquemos a Dios. Es tiempo, pueblo, que tengamos una comunión con Dios. Así como Dios en su misericordia me habla, así también en su misericordia te hablará a ti.
1: Sean llenos.
0: Es triste decir, es triste con aquellos hombres que por ya no orar, por ya no doblar sus rodillas, por ya no buscar a Dios ellos, hoy dicen, voy a hablar a mi profeta a ver qué me dice.
1: Gracias, patrón.
0: Ya viene aquel profeta a hablarle a su vida. Hermanos, Dios nos habla de muchas maneras. Dijo Job, aún a través de sueños Dios habla. Pero hoy nos ha hablado por medio de Jesucristo. Por medio de Jesucristo, Dios ha hablado a tu vida, ha hablado a mi vida y nos sigue hablando. Es tiempo, hermanos, de que en verdad no volvamos al secreto con Dios. Pero si ellos, dice, hubieran estado en mi secreto, habrían hecho oír mis palabras a mi pueblo y los habrían hecho volver de su mal camino y de la maldad de sus obras. El que en verdad es un hombre de Dios te va a hablar la verdad, aunque te duela. Aunque te duela, pero te va a hablar la verdad. Porque un verdadero hombre de Dios sabe que la verdad te hace libre. Solamente la verdad es lo único que te puede hacer libre. En esta mañana.

0: creer en su palabra, para poder volvernos, oh Dios, a usted, oh Dios. Padre, en el nombre de Jesús, Señor, queremos volver al secreto, papá. Queremos volver, oh Dios, al secreto, mi Dios, donde nos apartamos de los demás, donde, Padre Santo, nos apartamos aún del teléfono, ahí en el silencio, ahí en el secreto, Señor, queremos volver a escuchar la voz audible. Queremos volver a escuchar la voz de tu Santo Espíritu.
1: Vamos, vamos, no pida la voz.
0: Queremos volver a escuchar la voz de tu palabra, Señor.
1: ¿Por qué tratas de oponerte?
0: Queremos volver a escucharte nuevamente, Padre.
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0: Porque somos conscientes, Padre, de que un día, papá, vamos a dar cuenta, Padre, de cada palabra que salió de nuestra boca. Vamos a dar cuenta, Padre, de lo que hablamos, oh Dios.
1: Llenos.
0: Yo le pido, Padre, de corazón, mi Dios, que no hable de lo que no entienda, que no hable de lo que yo no estoy dispuesto a vivir, sino ayúdame a hablar tu palabra, Señor. Ayúdame a hablar esa verdad, Padre, conforme usted quiere que hable, Señor, sin ponerle, sin quitarle, sin añadirle, más bien, Señor, hablando con la sabiduría que viene de usted, hablando con el respaldo de ustedes, con el poder de usted, papá, sabiendo, Padre, que nuestra fe no solamente debe estar fundamentada en palabra, sino en el poder de usted, papá, que cuando hablemos, Padre, de sanidades, podamos ver sanidades, cuando hablamos, papá, de milagros, podamos ver milagros, cuando hablamos de arrepentimiento, podamos ver almas arrepintiéndose, convirtiéndose. Cuando hablemos esta palabra, Señor, las almas pueden cambiar. En esta mañana, Señor, aquí estamos, mi Dios, reconociendo, Señor, que te necesitamos, reconociendo, Padre, que cada día hay una necesidad de usted en nuestro ser.
1: Adore al Señor,
0: Padre. Yo creo, Padre Santo, que dentro de cada uno de tus hijos y tus hijas hay una necesidad. Hay necesidad de orar, oh Dios. Hay necesidad de buscar tu rostro, papá.

por la buena palabra, por el buen alimento, por la buena comida, por el buen sustento, papá. Para que su pueblo, Padre, sea alimentado de la buena palabra y no tenga necesidad de escuchar falsedades, no tenga necesidad de escuchar mentira o engaño, porque la verdad es la que debe estar en nosotros.

0: grandes y pequeños, oh Dios. Necesitamos beber del agua cristalina. Necesitamos beber de ti, Señor, Padre Santo. Por eso es necesario, Padre, volvernos a ustedes, volvernos en una comunión íntima, volvernos en lo secreto, Padre, porque ahí usted nos hará conocer, nos hará oír su palabra para poder hacer volver a aquellos que se han alejado, para hacer volver a aquellos, Padre, que hoy están haciendo lo malo delante de tus ojos, oh Dios. Por favor, Padre Santo, que a través de estas radios, mi Dios, a través de estas radios, papá, usted vaya poniendo a hombres, mujeres, grandes y pequeños, Padre, que Padre Santo estén comprometidos con ustedes, que estén comprometidos en hablar la verdad, que estén comprometidos, Padre, a proclamar la verdad, porque solo la verdad puede ser libre hoy en día, papá.
1: Los que quieran recibir más, levanten las manos.
0: Aquí estamos, Padre Santo, reconociendo, bendito Dios, que es necesario volver al secreto, papá. Es necesario volver a tu presencia, Padre. Es necesario apartarnos de lo demás. Es necesario nuevamente, porque

desierto, papá. Cuántas almas, Padre, sediento, papá, aún en el desierto, que no se están dejando llevar por el entretenimiento, sino aún, Padre Santo, quieren experimentar el poder, quieren experimentar el poder tuyo sobre sus vidas, quieren experimentar ese poder, papá. Ese poder, Padre, que transforma, papá, desde adentro hacia afuera del hombre. Alabado sea su nombre, papá. Recibe toda honra y gloria en esta mañana. Recibe toda gratitud en esta mañana. Y ayúdanos, Padre, a creer y a confiar, mi Dios, que cada día necesitamos de usted. Cada día necesitamos de usted. Cada día, Padre, necesitamos de usted, Señor Jesús. Necesitamos de tu Santo Espíritu, Dios. Necesitamos volvernos a usted, Padre Santo. Aquellos que han estado en el secreto, Señor, respáldalos. Tras esa palabra en sus mentes, papá. Tras esa palabra en sus corazones. Tras esa palabra en sus vidas, papá. Para que hablen palabra que viene de parte de usted. No queremos ser alimentados de falsedad, de mentira y engaño. Queremos ser alimentados de la verdad, Señor. Ayúdanos en el nombre de Jesucristo. Ayúdanos en el nombre de Jesucristo, papá. Ay-

0: Le damos gracias a Dios, dice, por la vida que nos regala. Aquí estamos en sintonía de su programa. Saludos a toda la humana audiencia. Les saluda Vitelio de León desde Barcenas, Villanueva. Bendiciones para todos, dice nuestro hermano Vitelio de León. Gloria a Dios. También aquí está nuestro hermano Vitalino Aguilar. Aquí está nuestro hermano Vitalino.
1: Muy buenos días, pastor. Dios te bendiga.
0: Gloria a Dios.
1: Acá vamos rumbo a San Francisco, pero en sintonía de Radio La Voz de Dios y de Impacto de su Gloria. Saludos a toda la audiencia, a todos los que están en sintonía, tanto como acá en la Unión Americana y en diferentes países. Que Dios siga bendiciendo la vida de cada uno de los hermanos y hermanas y también de los niños, ¿verdad? Que siempre sintonizan esta radio. Saludos, saludos para todos y ánimo a seguir hacia adelante. Que Dios siga respaldando cada programación. Gracias, pastor, por la palabra y que Dios bendiga su vida. Bendiciones. Saludos al hermano Edgar Pibaral, que creo que ya se está quitando ahí los cheles para poder entrar. Bendiciones, bendiciones.
0: Gloria a Dios, gracias hermano Vitalino, gloria a Dios, claro que sí, ya nuestro hermano Edgar ya tomó el cafecito, gloria a Dios, ya comió el desayuno y ya está preparado con todo ahí, gloria a Dios, con toda esa garganta que Dios le ha dado, gloria a Dios, pero aquí estamos, seguimos con ustedes en esta mañana con el programa No Pierdas Tu Comunión con Dios. Vamos a dejarle con esta alabanza y ya regresamos.
2: Ahora más, más, más, recibanlo.

0: agradecidos, oh Dios. Tenemos la oportunidad de poder ser agradecidos. Ahí donde usted está en esta mañana,
1: vamos.
0: Ahí donde usted se encuentra, gloria a Dios. Ahí usted pueda levantar su mano con gran libertad en darle gracias a Dios. La palabra de Dios dice que debemos dar gracias en todo porque esa es la voluntad de Dios para con nosotros.
1: Más.
0: En esta mañana, gloria a Dios, también quiero darle las gracias a nuestro hermano Edgar Pibaral, gloria a Dios, que ahí se encuentra, gloria a Dios, en sintonía del programa No Pierdas la Comunión con Dios. Y dice nuestro hermano Edgar, bendiciones, Pastor Gumercindo, acá estamos en sintonía. Gracias a Dios, un poco afectados de la garganta, pero en victoria.

0: Saludos a toda la amada audiencia. Acá hemos estado, mi amado pastor. Sigamos adelante haciendo la voluntad.
1: Gracias, patrón mío.
0: De aquel que nos llamó y nos ha puesto a su servicio. Que Dios le continúe bendiciendo. Si le queda tiempo, me puede bendecir con una alabanza. Le saluda al hermano y amigo en Cristo Jesús, nuestro hermano Edgar Pibaral. Creemos y confiamos que Dios pueda fortalecer a nuestro hermano Edgar, sabiendo que en el Señor también hay desgaste. En el Señor, pero qué bueno es desgastarse en Dios. Sabemos que Dios mismo es el que fortalecerá y ayudará a nuestro hermano Edgar, como a cada uno de ustedes, donde quiera que estén, con la ayuda de Dios, con la fuerza de Dios, con el respaldo de Dios, todo puede ser posible en todo lo que hagamos. En esta mañana queremos dejarles con esta alabanza y ya regresamos.
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0: Más fuerte ya su nombre.
1: Adore al Señor, paz. Solo un poquito más.
0: Denle un aplauso. Solo

0: la mañana con 55 minutos.
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días, buenos días. Así como hay un comienzo, también hay un final, gloria a Dios. Y en esta mañana queremos terminar orando. Orando, gloria a Dios. La palabra de Dios dice en el libro de Santiago, capítulo 5, versículo 16. Confesad vuestras ofensas unos a otros y orad uno por otros para que seáis sanados. La oración eficaz del justo puede mucho, gloria a Dios. Queremos orar un momento, gloria a Dios, creyendo y confiando que ahí donde usted está, gloria a Dios, donde usted está y está en esa posibilidad, también pueda orar, gloria a Dios. Padre y buen Dios, en esta mañana, oh Dios, es delante de tu bendita presencia que estamos. Es delante de usted, oh Dios, que ponemos nuestra fe y nuestra confianza. Es delante de usted, oh Dios, que levantamos nuestras manos hoy, oh Dios. Levantamos nuestras manos, oh Dios, creyendo y confiando, oh Dios amado, de que hasta hoy, Señor, esa mano no se ha cortado para salvar. Esa mano, oh Dios, no se ha cortado para sanar, oh Dios. Esa mano, oh Dios, no se ha cortado para restaurar. Para restaurar vidas, restaurar matrimonios, restaurar familias. Pero así también, oh Dios, usted pueda traer sanidad en aquellos, oh Dios, que hoy están pasando por un momento de enfermedad, Señor. Porque creemos, Padre, que esa enfermedad no es para quedarse en ellos, sino que aún en esa enfermedad, Padre, su nombre pueda glorificarse, oh Dios. Pongo la vida de nuestro hermano Edgar Pivaral, oh Dios. Señor, unge su cabeza con aceite, papá. Su copa rebose, oh Dios. Mas pon tu mano, Señor, ahí en su garganta, mi Dios. Esa voz, Padre, es para adorarte. Esa voz, Padre, es para proclamar tu nombre. Esa voz es para proclamar tu palabra, Señor. Esa voz es para animar a otros, oh Dios. Pon tu mano ahí en su garganta, Señor. Pon tu mano ahí sanando, Señor. Pueda usted sanar esa garganta. Pueda usted quitar toda infección en esa garganta, Señor. Y obrar poderosamente sobre la vida de él. También en tus manos ponemos a los que nos escuchan en este día. A los que están ahí en un hospital, Señor. Aquellos que están, Padre Santo,

0: grandes manos ponemos, oh Dios, la audiencia en general, Padre. En tus manos ponemos esta audiencia, Padre, creyendo, confiando, Señor, que en ellos, Padre, va a venir esa búsqueda hacia usted. Que ellos puedan buscarlo, porque en usted hay vida. En usted está la vida, oh Dios. En usted está el poder, en usted están las fuerzas. En usted está el socorro, el auxilio, Señor. En tus manos ponemos a los que hoy sacarán un programa en la radio, creyendo, confiando que usted lo respaldará, Señor. Por amor a su nombre, por amor a sus siervos, por amor a sus siervas, por amor a usted respaldándolos, oh Dios. Desde ya ponemos nuestras vidas en tus manos, oh Dios. Levanto mis manos, oh Dios, agradeciéndole por Radio La Voz de Dios, por la radio Impacto de su Gloria, por Canal 27, por Estéreo Sol y aún por aquellas radios, mi Dios, que día a día están sacando una transmisión en vivo y están llegando, Padre, a las naciones. Señor, muchas gracias le damos en el nombre de Jesús. Gracias le damos por aquellos que tuvieron la oportunidad de reportarse y aun aquellos que no lo pudieron hacer por el trabajo, Señor, en tus manos los ponemos en esta mañana, creyendo que usted les dará la sabiduría para hacer ese trabajo, creyendo que usted les dará el entendimiento, creyendo que usted les dará la fortaleza, Padre, creyendo, Padre Santo, que usted les dará las fuerzas, papá, que necesita. Desde ya le agradezco, Señor. Muchas gracias, Padre, en el nombre de Jesús. Muchas gracias le damos en el nombre de Jesús, oh Dios.
1: Buenos días, muy buenos días, mi hermano Gumer. Siento, es una bendición poderlo saludar. Mi hermano, aquí estamos conectados en Impacto de su Gloria y con su bendecido programa. Mi hermano Gumer, siento, saludándola a mi hermana Carmencita, mi hermano Vitalino, mi hermana Lidia Cali, mi hermano Edgar, mi hermana Evelyn y a todita la audiencia que están conectados escuchando su bendecido programa. Mi hermano Gumer, siento, bendiciones, recibo salud de su amiga, hermana Cristo, Lubita Hernández, de Asentamiento La Bendición. Bendiciones, bendiciones, hermano Gómez, siento que Dios le dé fuerza y fortaleza, bendiciones.
0: Muchas gracias, gracias a cada uno de ustedes. Algunas alabanzas ya no logramos poner, le pedimos perdón, pero creemos, confiamos en el Señor, que usted
2: solo llénanos.
0: Es alguien que permanecerá hasta el final. Ánimo a cada uno, será hasta pronto, si Dios lo permite. Que Dios los bendiga, los guarde y los fortalezca, gloria a Dios.

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1: 11 de la mañana, 25 minutos.
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0: Nación de la Raza te informa la hora.
1: 11 de la mañana, 41 minutos.
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0: estación de la raza te informa la hora.
1: 11 de la mañana, 58 minutos.
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0: Nación de la Raza. 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
1: 12 del día, 12 minutos.
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1: 12 del día, 28 minutos.
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1: 12 del día, 40 minutos.
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1: 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Las que removieron mis más profundos sentimientos. 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Las que llenaron mi espíritu de luz y de grandeza. 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Las que exaltaban mis sentidos y acariciaban mi alma. Las que me devoraban de placer por dentro cuando tú las mencionabas. Y algún día me dieron muerte en vida cuando de mí tú te alejabas. 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
1: 12 del día, 55 minutos.
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1: Banda El Recodo.
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1: 1:00 p.m. 25 minutos.
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1: 1:41 p.m.
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1: 1:00 p.m. 55 minutos.
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1: 2:12 p.m.
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1: 2:26.
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1: 2:40 p.m.
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1: 2:55.
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1: 3:11.
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1: 3:27 p.m.
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1: 3 de la tarde, 40 minutos.
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1: 3:56 PM.
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1: 4:12.
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1: 4:26.
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1: 4:40 p.m.
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1: 4:58 p.m.
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1: 5:11.
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1: 5:27.
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1: 5:42.
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1: 5:55.
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